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0: Es la hora 0:02.
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0: Washington, tiene información importante sobre la ceremonia de reinauguración de la embajada cubana en Estados Unidos.
1: El 14 de agosto, ambos países dieron un paso de avance para conseguir relaciones sobre la base

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0: saludamos a toda la audiencia de Sobre Rieles. Estamos en esta sexta temporada compartiendo una mañana más, un jueves más, por Génesis 102.5 FM y TV. Una mañana gris y fría con una máxima de 13 grados para hoy. Así que bueno, en breve se prevé algunas probabilidades de lluvias. Y bueno, acá estamos, transitando este otoño, una mañana más, contentos de estar acá. Le damos la bienvenida a Luciano Muñoz, quien está en la operación. Y como cada jueves, compartiendo este espacio, le damos la bienvenida a Marilina Latour. ¿Cómo están? ¿Cómo estás?
1: Hola Ale, ¿cómo estás? Bienvenidos, bienvenidos a toda la audiencia, a Luciano. Bueno, reencontrándonos bueno, en este día así gris, como bien lo decías, y que también, bueno, con probables precipitaciones. Así que ya vamos poniendo a leudar la masa para las tortas fritas.
0: Tal cual.
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0: También para el resto de la provincia a través de los cables operadores asociados a la Asociación Entrerriana de Telecomunicaciones. 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Las líneas telefónicas de WhatsApp para comunicarse con nosotros son 3442 50 11 90 y 3442 62 48 15.
1: Bueno, y algunos de los títulos y de las informaciones que vamos a estar desarrollando a lo largo de esta mañana tienen que ver con, bueno, informaciones del registro civil, también algunas municipales que tienen que ver con el boletín oficial y también obras públicas en lo que tiene que ver con el avance de construcción de cordones cunetas.
0: También vamos a estar compartiendo información sobre ambiente referida a la charla que realizó personal municipal de la planta de residuos sólidos urbanos en el jardín local Guricito.
1: Bueno, también vamos a hacer mención acerca de lo que se viene tratando a nivel nacional, tiene que ver con la reforma sobre la ley de tierras, esto que impulsa el gobierno nacional, así que vamos a estar charlando acerca de eso.
0: También vamos a estar hablando sobre cultura a nivel local. Se realizó un taller de teatro promocionado por el Contier.
1: Después, en materia de deportes, vamos a estar repasando lo que fue la segunda fecha de la Liga de Vóley Femenino, donde estuvieron las chicas de nuestra localidad.
0: Y como no puede ser de otra manera, estamos viviendo a pleno el Mundial. Recientemente Argentina tuvo su primera victoria. Así que vamos a tener que pasar, vamos a pasar con información sobre lo que fue el inicio del Mundial y también datos mundialistas que tenemos para compartir.
1: Sí, sí, trayéndolo también a lo local, con algo que está pasando, que es con el tema de las figuritas, el álbum, así que bueno, vamos a charlar acerca de eso.
0: Así es, y vamos a estar compartiendo audios de amigos. Y bueno, para allá, para el cierre, vamos a estar brindándoles información de qué hacer por acá el fin de semana.
1: Sí, se viene la segunda, bueno, arranca hoy la segunda Feria del Libro en la localidad de San Justo. Hoy y mañana viernes se va a estar desarrollando, así que tenemos información y también audios de sus organizadores para compartir acerca de todo lo que se va a vivir en la vecina localidad de San Justo.
0: Y también le vamos a contar el festejo que tiene programado el Palacio San José para el próximo sábado 20 de junio, que está titulado Festival de la Bandera, donde se convocan a más de 400 chicos de cuarto grado para hacer la promesa de lealtad.
1: Bien, bien. Bueno, así que todo eso en un ratito nada más. Arrancamos con un temita musical y ya venimos con toda esa información.
0: Escuchamos a Luciano Pereyra y Decemer Bueno, No Te Puedo Olvidar.

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0: Segundo bloque aquí en Sobre Rieles, 11, 12 minutos. Y bueno, vamos a empezar a desarrollar toda la información.
1: Sí, vamos a compartir información local que nos acercan desde la Oficina del Registro Civil, que informa que se encuentra en la misma documentación a nombres de las siguientes personas. Ellas son Villalba William Ariel, Rion María del Carmen, Viera Carlos Ramón, Monza Edgardo Alberto, Coronel Mayra Belén, Cabrera Carlos Daniel, López René Alfredo, Gauna Pietro Ezequiel, Sampaio Francisco y Meriano Hernán Pablo. Así que los interesados pueden acercarse a esta oficina de lunes a viernes de 7 a 13 horas.
0: Otra información local tiene que ver con el municipio, que ya se encuentra disponible la edición de mayo 2026 del boletín oficial de la Municipalidad de Caseros. Esto de acuerdo al a la ordenanza número 410/24. Esta nueva edición se encuentra en formato online a través de, bueno, en las redes de la Municipalidad de Caseros, se encuentran allí con el link, y también en formato papel en mesa de entrada del municipio de Caseros.
1: Bien, otra información que tenemos local que tiene que ver con obras públicas está referida al avance de la construcción de los cordones cunetas en nuestra localidad. Personal de Obras y Servicios Públicos del municipio avanza con la construcción de cordones cuneta en distintos puntos de nuestra localidad a fin de mejorar los servicios que se brindan. Actualmente los operarios se encuentran trabajando en las áreas que comprenden calle 29 entre 8 y 10 y en calle 6 entre 27 y 29. En calle 6 se está trabajando, ya se realizó el pavimento de los cordones y de ambas manos en calle 6, en ese lugar se encuentra cerrado el tránsito, y sobre calle 29 se está realizando la compactación del terreno y la circulación es reducida, así que hay que respetar y circular con precaución por este lugar.
0: Bueno, y otra información tiene que ver con la planta de residuos sólidos urbanos, que el personal continúa visitando las distintas instituciones de nuestra localidad para charlar acerca de la separación domiciliaria de residuos y todo el trabajo que se realiza en la planta de reciclado. En esta oportunidad estuvieron visitando las salas del Jardín Guricito de la escuela número 78, Justo José de Urquiza. Más precisamente, bueno, estuvieron con los chicos de salas de 3, 4 y 5 años del jardín. Y bueno, allí el personal de la planta, les mostraron qué elementos se pueden reciclar y cómo separarlos correctamente. También a través de imágenes les explicaron cómo funciona la planta y les contaron y por ahí también recordaron los días de recolección, días y horarios de las recolecciones de residuos aquí en nuestra localidad. Así que estuvieron presentes, bueno, también las seños de las distintas salas del jardín, el personal de la planta de residuos sólidos urbanos y también acompañó la viceintendente Yamina Enchos. Y bueno, después, como siempre, se hizo al cierre de la jornada una entrega de obsequios, así que bueno, esta fue una nueva jornada de la planta de residuos sólidos urbanos. Ya habían estado haciendo una actividad en el jardín Ardillitas de la escuela 86, ahora fueron al jardín Guricito de la escuela 78 y así seguirán disertando y llevando toda esta enseñanza de lo que se hace allí en la planta de nuestra localidad, con el objetivo de concientizar a la población y seguir haciendo una correcta separación de residuos.
1: Es muy importante porque es impresionante cómo los niños adquieren y el apego del conocimiento tan rápido.
0: Almendra, sí, desde los caso, más pequeños sí. Es mucho más fácil.
1: Almendra, cuando desenvuelve un caramelo o cualquier envoltorio que tiene, lo guarda directamente en el bolsillo. Impresionante, eso suma un montón. Aunque aún así no se ha resuelto a nivel mundial la problemática del consumo de plástico, ¿no? O sea, el trabajo queda en casa, pero bueno.
0: Sí, es un pequeño granito de arena, sí, pero bueno, todo aporte, suma, ni hablar.
1: Es un aporte.
0: Sí, en mi casa también. Por ahí cuando está en duda, Tito, ¿en cuál va este? Y te pregunta, ¿viste? Pero ya tienen como sabiendo de que hay que separarlo, así que así es muy importante. Así que buenísimo lo que hacen los chicos de la planta.
1: Muy, muy buen trabajo. Y bueno, ahora vamos a cambiar de tema. No tanto, pero un poco sí, porque nos vamos a ir a nivel nacional y vamos a hablar sobre la reforma de tierras y venta de inmuebles estatales. ¿Qué es lo que propone el gobierno nacional? Esto es una información que está circulando ahora últimamente y que, bueno, que por ahí con tanto alboroto de lo que es el mundial, los
0: siempre
1: partidos,
0: sucede, ¿no? Que en eventos masivos y que toda la gente está expectante de eso, por detrás siempre en el Congreso pasa algo que se nos pasa por...
1: Exactamente. Ya venimos de la movida de lo que es el jefe de gabinete de la nación, ¿no? Que toda esta... lo que la justicia está... evaluando sobre el enriquecimiento ilícito de quien era el vocero presidencial, Manuel Adornis, que justamente él fue quien anunció hace 2 meses el plan que impulsa en el Congreso el gobierno nacional referido a la reforma de ley de tierras, y que propone eliminar el límite del 15% de tenencia extranjera y permitir la compra ilimitada de campos por parte de inversores globales. Vamos a escuchar a continuación cuando Adorni mencionaba esto.
2: Modificaremos la ley de tierras rurales para levantar las restricciones de venta a extranjeros. Hoy los empresarios más importantes del mundo miran a la Argentina como una oportunidad histórica de inversión. Y esas inversiones son obras, trabajo, infraestructura y nuevas economías regionales. Es decir, es calidad de vida, crecimiento y prosperidad para todos. Algunas de esas inversiones, como petróleo, minería o agro, requieren que compren terrenos grandes para llevarse adelante. No podemos permitir que por un mero capricho ideológico estas no se realicen.
1: Bueno, sí, lo escuchamos a Adorni cuando hacía hace 2 meses atrás el anuncio. Esto ha sido un tema de prácticamente de toda la vida, no es un tema nuevo, el tema de las tierras, ¿no es cierto? La medida ha generado debate y críticas de sectores ambientalistas, de gobiernos provinciales y de la Iglesia Católica, quienes advierten sobre posibles riesgos para la soberanía territorial y el acceso a la tierra por parte de comunidades locales. Pero bueno, además, lo que hay que tener en cuenta, algo para remarcar, es que dentro de estas posibilidades, también en paralelo, se continúa con la venta de inmuebles públicos a través de la Agencia de Administración de Bienes del Estado. ¿Qué significa esto? Que bueno, el Estado posee bienes inmuebles que no está utilizando y que considera oportuno vender. Para que tengamos idea también que esto entraría dentro de la modificación de la ley, hay un terreno en Embalse, en Río Tercero, en la provincia de Córdoba, que equivale a unas 300 hectáreas. Esto es lo que está a la venta. Y no solamente en Córdoba, sino que también en otros puntos del país, como ser, por ejemplo, Pablo Podestá, en la provincia de Buenos Aires, también en Esquel, en Chubut. En Chubut, por ejemplo, uno de los terrenos tiene 48.000 metros cuadrados. Y también hay 3 terrenos ubicados sobre la costanera de Embalse de Río Tercero, en Córdoba, donde uno de los lotes supera los 3 millones de metros cuadrados. Así que, bueno, esta fuente está en la Agencia de Administración de Bienes del Estado. Y el decreto, si alguien lo quiere leer y buscar, es el número 322, que autoriza la venta de estos inmuebles. Esto no es de ahora. Está bien, el gobierno local, el gobierno actual pretende flexibilizar, ¿no?, estas medidas, que fueron impulsadas allá por abril del 2011 por quien era la presidente de la nación en ese momento, Cristina Fernández de Kirchner, a quien vamos a escuchar a continuación un fragmento de lo que era su relato en ese momento.
3: Tal cual lo habíamos anunciado en nuestro discurso a la Asamblea Legislativa del día 1 de marzo, vamos a remitir hoy el proyecto de ley a nuestro Parlamento Nacional acerca de la protección del dominio nacional de las tierras rurales. Una demanda largamente acariciada por muchísimos sectores de la vida nacional y hoy convertido, sin lugar a dudas, en un escenario internacional absolutamente diferente al de apenas 15 años atrás, no solamente en una demanda de fuerte contenido nacional, sino fundamentalmente en la protección de un recurso estratégico no renovable como va a ser y como ya es en este siglo XXI la tierra. Más especialmente, obviamente, en la República Argentina, donde hemos sido bendecidos por Dios precisamente con un territorio no solamente muy amplio, que nos convierte en el octavo país del mundo en extensión, sino además por la calidad también de nuestras tierras y lo que somos capaces de obtener los argentinos de ellas. Esta es una ley.
1: Bueno, así escuchábamos cuando Cristina Fernández impulsó esta ley en abril del 2011, hace 15 años, y ella ya hablaba que hacía 15 años que había otros intereses. Bueno, esto es una larga data. Hay que tener en cuenta que haciendo una revisión sobre el tema, las cuestiones son netamente estrategias políticas, económicas y sociales, porque mientras un gobierno promueve el acceso para lo que son los habitantes rurales que puedan trabajar la tierra, los intereses no fueron diferentes a los que el gobierno actual nacional está promoviendo. ¿Qué quiero decir con esto? Allá por el 2011, quien era gobernador de la provincia de Entre Ríos promovía el fracking en la provincia de Entre Ríos, una provincia completamente saludable, sana y con todos los verdes. Se promovía una forma de extracción de gas de las napas subterráneas de roca, mejor dicho, que son las que actualmente se están desarrollando en Vaca Muerta, en la Patagonia Argentina. Lo que se está haciendo o lo que se hizo en Vaca Muerta, si se hubiese hecho en Entre Ríos, hubiese generado una repercusión ambiental malísima. Y sin embargo, en aquel momento se defendía la idea en base al crecimiento económico. Por suerte no se realizó, por suerte no se llevó adelante. Así que bueno, nada, queríamos compartir esta información, que es algo que también está pasando a nivel nacional, que los sectores, lógicamente, los sectores que se sienten identificados con la lucha de la tierra, con la soberanía de la tierra, con la no contaminación, claro, cada vez que surgen estos temas están a la expectativa de qué es lo que va a pasar, ¿no? Así que bueno, estos son análisis que hay que realizar acompañados de las opiniones de la población y que bueno, no pueden ser llevadas a cabo así livianamente. Así que bueno, queríamos compartir esta información nacional.
0: Veremos qué pasa en el transcurso de los días, porque seguramente se va a poner al día, digamos, en todo sí. Lo que es noticieros nacionales y demás, ya debe estar pujante ahí el tema. Aunque bueno, claro, el mundial nos corre de foco, ¿no? Bueno, vamos a compartir otro tema y musical y ya continuamos con más información. Escuchamos a Los Rancheros, Armas de Seducción.

0: Muy bien, ya regresamos. Estamos en el tercer bloque de Sobre Rieles, que está siendo emitido por FM Génesis. 11 de la mañana, 30 minutos. Vamos a leer un mensaje que llega de un oyente que dice: muy bueno el programa y la música que se está escuchando. Que sigan los éxitos y mucha suerte. Saludos de un oyente. Muchas gracias por el mensaje. Y ahora sí, vamos a continuar con información local acerca de eventos que se realizaron el pasado fin de semana aquí.
1: Así es. Bueno, uno tiene que ver con un taller de teatro que lo habíamos anunciado en el pasado programa. Se realizó el sábado 13 de junio en el Centro Cultural Margarita Tea. Bueno, allí se hizo este taller de teatro del cuerpo y la voz a la acción. Estuvo a cargo del docente Héctor Acosta. Y esto fue en el marco del ciclo de capacitaciones y talleres entre saberes que lleva adelante por toda la provincia de Entre Ríos el Consejo de Teatro Independiente de la provincia, el CONTIER. Bueno, en esta jornada los chicos que estuvieron participando ahí trabajaron ejercicios corporales y vocales basados en los principios de la antropología teatral, que tienen que ver con el equilibrio, las posiciones y la presencia escénica. Bueno, de esta forma adquirieron herramientas para fortalecer la expresividad que luego van a volcar en la escena teatral. Así que, bueno, esto fue lo que aconteció el pasado sábado. Desde el área de Cultura, Turismo y Deporte se agradece al CONTIER y también a la Secretaría de Cultura de Entre Ríos por acercar estos espacios de capacitación a la región. Así que, bueno, muchos pudieron aprovechar estas herramientas que trajo el profesor Héctor Acosta por parte del CONTIER.
0: Héctor Acosta, que reside en la ciudad de Rosario del Tala, es rosarino que está radicado allí hace más de 20 años y que, bueno, que tiene su propia escuela de teatro y también su sala. Bueno, han podido generar vínculos con Moira Zaffaroni como para promocionar próximas actividades en conjunto. Bien, ahora vamos a hablar un poco de deportes y, bueno, tiene que ver con la segunda fecha de la Liga Zonal de Vóley Femenino, que se disputó el pasado fin de semana. Fue el domingo 14 de junio en la localidad de Colonia Elía. Allí estuvo realizándose la segunda fecha de la Liga Zonal de Vóley Femenino, que fue creado recientemente, y estuvieron participando las chicas de la Escuela Municipal de Vóley de Caseros con categorías de sub-16 y primera división. Bueno, fueron acompañadas por su entrenador Walter Rodríguez Claro. Podemos recordar que los días de entrenamiento son los miércoles y viernes en el playón deportivo, que está ubicado en el parque de las viviendas municipales y de IAPB. Quienes quieran sumarse a esta actividad sub-16 y primera pueden acercarse a partir de las 18 horas. También participaron deportistas de San Justo, Pronunciamiento y Villa Mantero. Así que otro dato, la fecha de Caseros se realizará en agosto.
1: Así es. Así que bueno.
0: Así que Caseros será local en el mes de agosto.
1: Bien, así que bueno, en breve ya tendremos esta Liga Zonal de Vóley Femenino aquí en nuestra localidad para ir a disfrutar de vóley y, bueno, y para los que se quieran sumar, las chicas y chicos también, porque es mixto, digamos, la escuela de vóley aquí, así que todos invitados.
0: Seguimos hablando de deportes, sí, ¿no? Como corresponde.
1: Vamos a seguir hablando de deportes y, bueno, lo que comentábamos hoy, no estamos ajenos a que la actualidad es todo mundial. Así que, bueno, vamos a traer un poquito la información a nuestra localidad porque, bueno, como cada mundial, la tradición es que desde México 1970, bueno, tanto la FIFA, que hizo un contrato con Panini, que es la empresa de figuritas y álbumes, bueno, se hace la venta cada mundial del álbum del mundial. Y en esta edición 2026 es el álbum más grande de todas las colecciones mundialistas anteriores. Tiene 980 figuritas y 112 páginas. Bueno, es un presupuesto realmente, claro, meterse en el mundo del álbum y de las figuritas. Pero bueno, además de lo complejo que es conseguir los paquetes de figuritas, porque, bueno, Panini, que un dato no menor, el 2030 va a ser el último acuerdo con la FIFA para desarrollar el álbum, porque ya desde 2031 las figuritas van a pasar a manos de Tops Fanatics, que es una, digamos, tiene nuevas experiencias que involucran lo digital con, bueno, con lo, el producto físico, así que bueno, le sirvió más a la FIFA el producto que le servía esta marca Fanatics. Así que Panini hasta el 2030 se mantiene con la figurita.
0: Así que llegó el momento de innovar, dijo FIFA, y bueno.
1: Y Panini se quedó un poquito atrás.
0: Y seguramente quizás Panini, si se logra transformar y tiene visión, puede comprar acciones de la empresa nueva y seguir operando.
1: También. Pero bueno, en esta oportunidad ha tenido como un poco de... Se le desfiguró un poco el tema de la logística y de la producción. Porque, bueno, como que hubo mucho entusiasmo, seguramente en comparación a otros mundiales, las redes sociales juegan un papel muy importante también. Y bueno, así que en varios países se agotaron los álbumes y las figuritas enseguida que salieron. Y bueno, y ante esto, los comercios también, kioscos y demás, empezaron como a vender paquetes a cuentagotas. Bueno, por ejemplo, ayer que mandamos a comprar figuritas, 3 paquetes por persona, cuando la semana pasada vendían 6. En otros locales eran 10 por personas y ya lo redujeron a 5. Y están publicando últimamente los kioscos que quizás es la última tirada que reciben y ya no va a haber más paquetes para comprar.
0: ¿Y eso pondría en riesgo completar el álbum?
1: Bueno, lo que pasa que existe algo muy importante que es el intercambio y ahí es donde bueno uno esa puede juega. Abaratar. Y bueno, y en el caso de que ya no haya stock para comprar nuevos paquetes, bueno, es un el intercambio de figuritas es algo muy importante.
0: ¿Y, y los precios se mantuvieron o aumentaron?
1: Y también eso es, o sea, al no haber stock, el que tiene incrementa el precio. Bueno, los sobres se han vendido entre 2.000 y hasta 4.000 pesos. Hay una gran diferencia en lo que es la oferta de los lugares donde los venden. Bueno, así que la falta de stock hizo esto, que

0: Hola, buenos días chicos, buenos días a la audiencia. Bueno, le quería contar un poquito lo que estamos llevando a cabo los domingos de tarde en Tomaruna, que es el intercambio de figuritas ¿cómo es? Del álbum de Panini, de figuritas del Mundial. Bueno, fue una idea que nació para ver una forma de que los chicos interactúen y también de abaratar un poco los costos, ya que es un número bastante alto el que hay que invertir para completar el álbum, ¿no? Así que decidimos llevarlo a cabo y viendo que todos se sumaron, tanto padres como chicos se sumaron a la convocatoria, decidimos seguir haciéndolo hasta que termine el mundial o hasta que veamos que prácticamente la mayoría de las criaturas tienen su álbum completo. Así que bueno, queda la invitación hecha para seguir. Vamos a seguir este domingo también y todos los domingos de más, como repetí antes, hasta que terminen el mundial o veamos que se terminen de 6 de la tarde a 8 de la noche. Así que los esperamos este domingo nuevamente. Y bueno, suerte a todos y gracias FM Génesis por el interés en difundir este tipo de cosas. Muchas gracias.
1: Bueno, gracias Daniel por sumarte con esta información. Y bueno, entonces les contamos que este próximo domingo, 21 de junio, a partir de las 6 de la tarde, nuevamente allí en Tomaruna el intercambio de figuritas, que además también puede, uno de los motivos que haya sido como un auge, es que es el último mundial de Messi, así que sería la última figurita mundialista de Messi. Así que bueno, todos allí queriendo conseguir, es difícil la de Messi.
2: Es difícil.
1: Abrimos varios
2: Y
1: sobrecitos.
2: no,
1: Es
2: no
1: difícil
2: aparece.
1: Argentina en general, creo, o no, justo nos tenemos la casualidad que no nos toca, pero está complicado, así que bueno, hay que intercambiar.
2: Bueno, qué bueno que se originen estos espacios, este espacio de encuentro, ¿no? Que no sea algo virtual ni individual. Hay que celebrar esto, hay que celebrar más allá de que pueda compartir o no la actividad o que sea distracción o que sea diversión o lo que sea, no importa lo que sea, que se genere este espacio, este clima y que haya alguien que proponga ofrecer
1: Exacto, y
2: esto.
1: también de forma, digamos, algo solidario, porque el espíritu es que la mayor cantidad de chicos pueda tener,
2: La
1: acceder a
2: mayor
1: más
2: cantidad de,
1: figuritas,
2: claro.
1: así que bueno, está bueno, y el espacio que se comparte también entre padres, hijos, está bueno. Y bueno, y hablando de Messi, de que la figurita está difícil, tenemos que decir que en estos días, bueno, rompió nuevos récords. Bueno, además de que está jugando su sexto mundial, también Cristiano Ronaldo ayer completó su sexto mundial. También con la victoria que ganaron 3-0, ganó Argentina, que hizo los tres goles Messi, alcanzó con 16 goles en Copas del Mundo. Igualando a Miroslav Klose como el máximo goleador histórico del torneo. Y además, su debut mundialista fue también un 16 de junio, pero de 2006, el mismo día que jugó el otro día. Así que, bueno, datos.
2: Donde convirtió su primer gol también.
1: Donde también convirtió el primer gol en mundiales.
2: En
1: Así que,
2: el
1: bueno, tuvo
2: partido
1: una
2: de
1: fecha.
2: Argentina el otro día, cuando le anularon el primer gol, que me quedé mirando y miraba la repetición y la sigo mirando, la precisión para meter la pelota en el primer gol anulado de Messi, entre el arquero y el palo en ese ángulo de lo que le quedaba de arco, me asombra. La verdad que lo miramos en familia al partido, lo pude disfrutar de una manera, ver el nivel deportivo e intelectual, si se quiere, de la lectura que tienen los jugadores de la selección argentina para lo que fueron los pases, las asistencias, las participaciones de jugadas o no, como en un pase de Paul para Messi, donde McAllister en milésima de segundo mira la jugada, hace un escaneo, como hablábamos con Seba hoy, y la deja pasar, y la recibe Messi y define de una manera increíble. También fue muy buen gol el que hizo Argelia, que también fue anulado por fuera de juego, por sesión fuera de juego. La verdad que el partido que pudimos ver, el primer partido de la selección, fue estupendo, así que lo pudimos disfrutar. Y bueno, vamos a ver qué es lo que se viene en las próximas
1: Bueno,
2: fechas.
1: el próximo partido de Argentina, lunes 22 de junio a las 14 horas contra Austria, así que allí.

0: Estaremos todos prendidos a ver qué pasa con la selección de nuestro país.
1: Bueno, excelente. Muy bien, llegamos al final de este tercer bloque. Vamos a compartir con ustedes un tema musical y luego regresamos con información para el último bloque. Escuchamos a Víctor y Leo Burbujas.

0: Muy bien, 11 de la mañana con 47 minutos. Ingresamos al cuarto y último bloque de Sobre Rieles y tenemos información para compartir con ustedes acerca de los eventos que se vienen por acá.
1: Sí, hablábamos de la localidad de San Justo que va a estar viviendo hoy jueves y mañana viernes la segunda feria del libro de, bueno, de su localidad, organizado por la Biblioteca Popular de San Justo de forma conjunta con el municipio de esa localidad. Así que, bueno, allí va a haber editoriales, autores, actividades. Para conocer más detalles acerca de esta segunda feria del libro en San Justo, vamos a escuchar un audio del secretario de Deportes y Turismo de la Municipalidad de San Justo, Mariano Perrón, y también de Andrea Chapelet, quien es la bibliotecaria de la Biblioteca Popular de San Justo.
2: Buen día, Marilina, buen día, Alejandro, ¿cómo están? Bueno, muchas gracias por atendernos. Acá te habla Mariano Perrón desde San Justo. Para comentarte un poquito el armado y lo que estamos haciendo para celebrar la segunda Feria del Libro de San Justo. Cabe destacar que somos tres instituciones que estamos trabajando juntos: el Instituto Agrotécnico San José Obrero, la Biblioteca Popular de San Justo y la Municipalidad de San Justo. Los tres trabajamos para llevar esto adelante. Bueno, esa es mi parte, ya te paso con mi compañera de trabajo, Andrea Chapelet.
3: Hola, buenos días. Sí, mi nombre es Andrea Chapelet, soy la bibliotecaria. Y bueno, les vamos a contar un poquito lo que va a acontecer mañana jueves 18 de junio y el día viernes 19. La segunda feria del libro, nos van a acompañar libreros que vienen desde Córdoba, Buenos Aires, Gualeguaychú, Rosario de Tala, Caseros, Concepción. Así que va a ser una feria variadita en tema libreros y editoriales. Y después, el día jueves, comenzará a las 14 horas con la inauguración. Y luego, 14:15, en una charla con Francisco Clavenzani, Fútbol y Literatura. 15:15, Damasia Padilla, narradora. 16:30, Estela Richard, una charla sobre identidad entrerriana. Y hay una muestra sobre las banderas de nuestra provincia. A 17:15, Nora Sorsoli y Hugo Barreto también presentan su saga policial. Y a las 19, el cierre con la obra de teatro. Y el día viernes comienza a las 9:15, también con la charla de Francisco Clavenzani. A las 10:15, Marcelo Gallar presenta su libro. A las 11 horas, Plantas Nativas, es una charla por Nahuel Izaguirre. 13 horas. El ingeniero agrónomo Daniel Sánchez nos da una charla sobre ganadería regenerativa. 14 horas es un show de títeres de Miriam Chérez. 15:15, nuevamente se repite la charla de Estela Richard sobre identidad entrerriana. 16 horas, presentación del libro Griselda Durán. 17, la presentación del libro de Selva Turín. 18 horas, la presentación del libro de Gustavo Silvestre, Pepe Mujica, ligero de equipaje. Y terminaría con el cierre el taller de folclore Alma Folclórica. Esa sería la programación. Están todos invitados y los esperamos a todo quien quiera participar a dar un paseo por la segunda feria del libro. Muchas gracias por el espacio brindado.
2: Gracias, Alejandro. Gracias, Marilina.
1: Bueno, muchas gracias a Mariano Perrón y Andrea Chapelet, allí organizadores de esta segunda Feria del Libro en Concepción del Uruguay. En Concepción del Uruguay, en San Justo.
0: Y que arranca, bueno, hoy a partir de las, sí, 14 horas.
1: Y bueno, y como decía, organizado por la Biblioteca Popular, el Instituto Agrotécnico San José Obrero y la Municipalidad de Caseros. Ay, estoy
0: de la Municipalidad de San Justo.
1: Estoy atravesada.
0: Está bien, no pasa nada. Y bueno, cuenta con una visita destacada dentro de todos, sí, los autores, ¿no? Estará el periodista y escritor Silvestre.
1: Gustavo Silvestre.
0: Uh-huh. Presentando el libro
1: Pepe Mujica, ligero de equipaje, así a es. Las 18 horas, mañana viernes.
0: Perfecto.
1: Sí, dentro de toda la propuesta muy variada, y bueno, este como que es el cierre, que bueno, muy interesante. Me interesaría ir a escuchar, a ver qué tiene este libro de interesante. Así que bueno, todos invitados a que vayan a recorrer tanto hoy jueves como mañana viernes allí en San Justo, esta segunda Feria del Libro.
0: Que están participando de nuestra localidad en modo lectura, a cargo de Vanina Menela, uh-huh, y Azul Casatito a cargo de Daniel Garnier y su señora Cristina, Cristina Soria. Así es. Un saludo grande para ellos. Bueno, ahora vamos a contarles otra actividad que se estará realizando el día sábado acá cerquita nomás en el Palacio San José. Se realizará el Festival de la Bandera. ¿Esto cuándo y dónde será? El próximo sábado 20 de junio de 11 a 17 horas en el Palacio San José. Allí tendrá lugar el acto central, donde más de 400 chicos de cuarto grado de instituciones educativas de la región realizarán la promesa de lealtad a la bandera. Además, a partir de las 13 horas habrá actividades, puestos de comida, feria de artesanos y números artísticos de todo el departamento. Acompañan las municipalidades de la microrregión turística Caminos del Palacio.
1: Bueno, y otra promesa a la bandera se realiza en Rosario, como ahí cuna de la bandera nacional, y durante toda la semana, digamos, chicos de distintas escuelas de la República Argentina asisten a realizar la promesa de lealtad a la bandera allí en Rosario, en el monumento. Y bueno, y de nuestra localidad están hoy justamente los chicos de cuarto grado de la escuela 78 Justo José de Urquiza, acompañados por docentes, padres, madres, familiares. Y bueno, tenemos un corresponsal allí que nos va a contar cómo están viviendo esta jornada los chicos de aquí de nuestra localidad, de la escuela 78. Así que bueno, vamos a escuchar lo que nos informa desde Rosario nuestro querido Eduardo Coloseola.
4: Buenos días para todos ahí, a todos los que están siguiendo la radio en este momento. Les quería comentar que los gurises de la escuela 78 Justo José Urquiza están recorriendo Rosario justamente en un día muy importante en la vida de todos los argentinos, pero en particular en el proceso escolar, cuando les toca venir aquí y prometer a la bandera, aquella que enarbolara a Manuel Belgrano, que es la figura destacada del día. Los chicos, en lo primero que hicimos en el recorrido fue bajar en el monumento a la bandera y una guía les proporcionó toda la información acerca de las características del monumento, de a quienes recuerdan y los nombres más destacados, entre los que justamente mencionaba Manuel Belgrano. Desafortunadamente el día está nublado y está lluvioso, entonces la promesa no se va a poder hacer mismo en el monumento a la bandera aquí en Rosario porque justamente las inclemencias del tiempo no lo permiten. Por eso se va a trasladar la promesa a la cancha de Newell's, que es un estadio cerrado, entonces vamos a estar un poco más refugiados. Pero los chicos entusiasmados igual, además del monumento, dentro del colectivo hicimos un recorrido, un city tour, y la guía nos acompañó mostrándonos los diferentes lugares más emblemáticos de la ciudad, por ejemplo, el Parque Independencia y algunas otras esquinas que son históricas. En el clima mundialista que vivimos, la figura de Messi no pasó desapercibido, muchos murales que lo recuerdan y obviamente los chicos enloquecidos y preguntando justamente por el astro argentino. Ahora estamos en una parada de almuerzo porque a las 13 horas va a ser la promesa, así que bueno, estamos en esta paradita, los chicos distendiéndose, teniendo un rato muy muy acalorados, muy inquietos y muy entusiasmados entre ellos, entre el grupo, y compartimos con también el colectivo y el viaje con unos chicos de Rosario del Tala. Así que, bueno, haciendo un poco de amigos nuevos y fortaleciendo el vínculo entre ellos. No mucho más por aquí, así que les mando un cálido saludo. Eduardo Cébola, desde Rosario, para el micro municipal de FM Génesis.
0: Qué grande.
1: Bueno, muchas gracias, Polo. Un genio. Con todo el reporte desde allí. Y acá me está haciendo una actualización de datos que, bueno, volvieron a cambiar el lugar del evento para la rural. Así que, bueno, dice de que no puede confirmar que haya transmisión en vivo, pero entienden que sí desde el canal 5 de Rosario o canal oficial del Monumento a la Bandera en YouTube. Así que el que quiere puede sumarse allí y ver la transmisión.
0: Bueno, lo vamos a buscar.
1: Desde las 13 horas, entonces, los chicos de cuarto grado de la Escuela 78 de nuestra localidad haciendo la promesa de lealtad a la bandera, y nos informaba desde allí Coloseola, así que le agradecemos muchísimo este contacto.
0: Bueno, muy bien, llegamos al final de Sobre Rieles, estamos muy contentos de haber compartido un jueves más con ustedes, bueno, una información variada, local, nacional, internacional, y bueno, con el clima así nublado nos estamos despidiendo, nos vamos hasta la próxima semana. Gracias Luciano Muñoz, quien estuvo en los controles, en la operación técnica, y gracias Marilina por otro programa más de Sobre Rieles en esta sexta temporada. Gracias por los mensajes y a todos los oyentes.
1: Gracias a todos, a toda la audiencia, Luciano, Ale, y nos despedimos también dejando un saludo para el domingo, para cada uno de los padres que estarán celebrando su día, así que bueno, que tengan un feliz día del padre.
0: Bueno, que reciban muchos regalos, abrazos y besos de
1: Y también que sea un lindo día de la bandera el próximo sábado, y bueno, en la fiesta allí todos en el palacio.
0: Y que el lunes gane Argentina.
1: También todo, todo así de corrido. Bueno, hasta gracias. La próxima semana.
0: Nos vamos escuchando a Los Rodríguez, No Te Puedo Olvidar.

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6: Nacionales. Milei viaja a Rosario. El presidente y el gabinete desembarcarán en la ciudad del Monumento a la Bandera para el 20 de junio. A diferencia del 2024, cuando participó del evento y recién transitaba el primer semestre de su gestión, ahora Milei llegará a Rosario con un fuerte problema interno causado por sostener a su jefe de gabinete, pero también con miras al 2027, año en que intentará la reelección y en el que los libertarios esperan el respaldo de las provincias con fuerte predominio del agro, una de las actividades que tracciona con este plan económico.
7: Política.
6: La Fiscalía pidió indagar a José Luis Espert por lavado de dinero en una causa ligada a Fred Machado. El fiscal federal de San Isidro, Fernando Domínguez, solicitó que el exdiputado de La Libertad Avanza sea indagado por lavado de dinero por sus vínculos con el empresario Fred Machado, quien admitió ante la justicia norteamericana haber cometido delitos de fraude y lavado a cambio. Las sospechas se fundan en que Espert recibió una transferencia de $200,000 de Machado y realizó operaciones de compra de autos de alta gama, según dijeron fuentes judiciales.
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9: Internacionales.
6: El gobierno de Bolivia se mantiene atento a la respuesta de la COP para iniciar el diálogo tras 7 semanas de bloqueos. El Ejecutivo pretende instalar una mesa de negociación en el Banco Central de Bolivia con el objetivo de encauzar una negociación técnica sobre los reclamos sindicales y desactivar los bloqueos que afectaron el abastecimiento.
9: Deportes.
6: Lluvia de goles en la victoria de Inglaterra contra Croacia. Inglaterra y Croacia abrieron el grupo L con un partido de 6 goles que los Three Lions se llevaron por 4-2 con un Harry Kane que anotó 2 veces y un Jude Bellingham que selló el encuentro antes de que Marcus Rashford pusiera el broche final desde el banco de suplentes. Con esta victoria, Inglaterra arranca el Mundial 2026 con 3 puntos en el grupo L que completan Ghana y Panamá.
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1: Es la hora 12:31 minutos.
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3: Nacionales.
4: Guiño a Sturzenegger desde el Senado. Se dictaminó la ley hojarasca y quedó lista para su sanción. La iniciativa avanzó en asuntos constitucionales y legislación general. Las últimas firmas se obtuvieron horas más tarde. Diputados ya aprobó el proyecto y quedó listo para su aprobación definitiva.
3: Política.
4: El gobierno dictaminó el Superligi con algunos cambios y buscará aprobarlo la semana que viene en diputados. Los libertarios aceptaron algunas modificaciones propuestas por los aliados, como incluir una cláusula que garantice la contratación de un 20% de proveedores locales. El oficialismo planea convocar a una sesión el 24 de junio, junto con el proyecto de pago a los holdouts.
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4: Irán reitera que cobrará peajes en el estrecho de Hormuz cuando termine la guerra. Uno de los principales negociadores iraníes aseguró que Teherán ejercerá su soberanía sobre el estratégico paso marítimo y anticipó que los buques deberán pagar por utilizarlo. La declaración llega a un día de la firma del memorando de entendimiento con Estados Unidos.
3: Deportes.
4: River Plate oficializó la llegada de su segundo refuerzo en el actual mercado de pases. El mediocampista uruguayo Mauro Arranberry estampó su firma ayer en el Estadio Monumental de Núñez y quedó oficialmente vinculado a River Plate hasta el 31 de diciembre del 2028. El club presentó al volante de 32 años a través de sus canales oficiales, pocas horas después del inicio de la pretemporada, en medio de una profunda reestructuración del plantel.
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1: Es la hora 13:30 minutos.
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3: Nacionales. La futura conducción del GAFI recibió en París a la delegación argentina y destacó la participación del Poder Judicial. La representación nacional incluyó magistrados y funcionarios, un esquema que el organismo consideró útil para aplicar mejor los estándares internacionales y sostener canales de trabajo entre actores clave.
4: Política.
3: Nuevos gastos de Adorni investigan si usó a una empleada de la vocería para hacer compras por 8 millones de pesos. Se trata de la secretaria Gisela Cosis, quien trabaja en la cartera de medios y comunicación. La justicia encontró una factura a su nombre en el celular del contratista Matías Tabar y pidió informes para esclarecer si el jefe de gabinete fue el destinatario final de la compra.
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3: La Reserva Federal mantuvo sin cambios la tasa de interés de referencia y evidenció divisiones sobre futuras alzas. El Comité de Política Monetaria votó de forma unánime sostener los fondos federales entre 3,5 y 3,75% por cuarta vez seguida, mientras las nuevas previsiones muestran desacuerdo sobre movimientos en 2026.
4: Deportes.
3: Encendida arenga del nuevo técnico de Túnez al plantel tras asumir en pleno mundial. Las Águilas de Cartago acaban de sufrir una goleada ante Suecia en su debut en el Grupo F. La Federación Tunecina de Fútbol destituyó a Sabri Lamouchi horas después y nombró a Hervé Renard como nuevo seleccionador nacional. El técnico francés no esperó, convocó a los jugadores y dirigió sus primeras palabras con el tiempo en contra y el grupo en el fondo de la tabla.
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1: Es la hora 14, 29 minutos.
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3: Nacionales. Senado se pospuso una semana la sesión por Manuel Adorni y quedó cerca de ser interpelado el 2 de julio. La propuesta del oficialismo fue avalada por dialoguistas. Primero el jueves 25 se votaría para que el jefe de gabinete asista a defenderse en julio. Allí, el funcionario podría enfrentar una potencial moción de censura si sus respuestas no satisfacen a la oposición. Así lo indicó Patricia Bullrich a la salida de la reunión parlamentaria.
4: Va a haber sesión el día 25. En esa sesión, los bloques opositores han fumado un proyecto que los proyectos que van a presentar de pedido de interpelación, más todos los temas que ya había antes, y si son votados favorablemente, se tratarán el día 2, y si no son votados favorablemente, no.
5: ¿Se tratarán el mismo día que asumió?
4: No, el 2, el 2, sí, exactamente. Exactamente.
5: Y ese día también se puede votar.
4: Exactamente. Sí.
3: Política. Presentaron en Rosario las refacciones al monumento a la bandera. Las obras costaron más de 4.000 millones de pesos a la provincia de Santa Fe, luego de que el gobierno nacional desistiera de concluir los trabajos. Maximiliano Pujaro y Pablo Hapkin encabezaron un acto con alumnos que le prometieron lealtad a la insignia patria.
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3: Estados Unidos e Irán firmaron el acuerdo para poner fin a la guerra en Medio Oriente. Teherán confirmó que el documento fue suscrito de manera electrónica y aseguró que el cese de las hostilidades en el Líbano forma parte central de los compromisos alcanzados.
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3: Sorteo Nacional Nocturno, perteneciente al día miércoles 17 de junio de 2026. Décimo premio 4.036. Noveno 5.447. Octavo 4.369. Séptimo 7.572. Sexto 576. Quinto 3.985. Cuarto 1.302. Tercero 9.095. Segundo 7.071. Primero 4.784.
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1: Es la hora 15:33 minutos.
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4: Milei recibió en Olivos a las autoridades del Banco Mundial tras la concesión de la garantía por 2.000 millones de dólares. El presidente se reunió con la vicepresidente de la entidad, Susana Cordeiro Guerra, el director ejecutivo alterno Daniel Piarini y la gerente de operaciones para Argentina, Paraguay y Uruguay, Cristina Panasco Santos. Si bien se mantiene en total hermetismo el contenido del intercambio, Susana Cordeiro Guerra postuló que la garantía concedida por el Banco Mundial y la Agencia Multilateral de Garantía de Inversiones implica un puente para que acceda al mercado de capitales. Es una ruta alternativa para que Argentina acceda a los mercados, dijo. Un momento donde hay un profundo impulso reformador y donde puede haber un tremendo impacto, argumentó.
3: Política.
4: Horas decisivas para Adorni. En medio del escándalo político por presunto enriquecimiento ilícito, crecen las expectativas por las definiciones que puedan surgir en las próximas horas. Para la gente, Adorni tiene picado el boleto. Así lo indicó el jefe de la bancada del PRO, Martín Gerlin.
5: Yo creo que la gente le picó el boleto, ¿no? Hablando de la jerga de la calle, no hay lugar donde uno vaya donde le piden que Adorni dé un paso al costado. Creo que es muy grave lo que ha pasado, es muy grave haberle ido a mentir en el Congreso cuando fue a dar su informe de gestión, la omisión de delitos que ha manifestado él públicamente. Bueno, creo que no perdió la credibilidad para administrar el Estado. Entonces, por eso nosotros pedimos, para que se deje de hacer tanto daño al gobierno y a la administración, y en todo caso a toda la Argentina, que dé un paso al costado o que el presidente lo retire. Pero bueno, eso el gobierno está empecinado en mantenerlo y por eso se dispara esta situación excepcional y única que puede pasar en el Senado a partir de la semana que viene.
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4: Polonia y Alemania sellaron una alianza militar para gestionar de manera conjunta la defensa del Mar Báltico. El tratado reemplazó el acuerdo anterior y sumó cooperación en ciberseguridad, movilidad militar, infraestructura y desarrollo conjunto de tecnología y armamento. El documento crea un mando conjunto para supervisar la seguridad marítima en el Báltico. Efemérides. Hoy, 18 de junio, se celebra el Día del Orgullo Autista. También es el Día de la Gastronomía Sostenible.
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1: Es la hora 16:31.
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4: La futura conducción del GAFI recibió en París a la delegación argentina y destacó la participación del Poder Judicial. La representación nacional incluyó magistrados y funcionarios, un esquema que el organismo consideró útil para aplicar mejor los estándares internacionales y sostener canales de trabajo entre actores clave.
3: Política.
4: Nuevos gastos de Adorni investigan si usó a una empleada de la vocería para hacer compras por 8 millones de pesos. Se trata de la secretaria Gisela Cosis, quien trabaja en la cartera de medios y comunicación. La justicia encontró una factura a su nombre en el celular del contratista Matías Tabar y pidió informes para esclarecer si el jefe de gabinete fue el destinatario final de la compra.
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4: La Reserva Federal mantuvo sin cambios la tasa de interés de referencia y evidenció divisiones sobre futuras alzas. El Comité de Política Monetaria votó de forma unánime sostener los fondos federales entre 3,5 y 3,75% por cuarta vez seguida, mientras las nuevas previsiones muestran desacuerdo sobre movimientos en 2026.
3: Deportes.
4: Encendida arenga del nuevo técnico de Túnez al plantel tras asumir en pleno mundial. Las Águilas de Cartago acaban de sufrir una goleada ante Suecia en su debut en el Grupo F. La Federación Tunecina de Fútbol destituyó a Sabri Lamouchi horas después y nombró a Hervé Renard como nuevo seleccionador nacional. El técnico francés no esperó, convocó a los jugadores y dirigió sus primeras palabras con el tiempo en contra y el grupo en el fondo de la tabla.
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1: Es la hora 17, 31 minutos.
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4: La inflación mayorista se desaceleró a 2,5% en mayo y acumuló 34,5% en los últimos 12 meses. El indicador experimentó una desaceleración respecto al 5,2% de abril, aunque quedó por encima del índice de precios al consumidor del quinto mes.
3: Política.
4: Decomisaron un helicóptero producto del lavado de las coimas de Odebrecht. Un helicóptero Eurocopter, que perteneció a una empresa del lobista Jorge Corcho Rodríguez, fue decomisado de manera definitiva por el juez federal Sebastián Casanello en una causa por lavado de dinero de las coimas de la constructora brasileña Odebrecht, a pesar de que no hubo sentencia en la causa porque fue declarada prescripta y los acusados sobreseídos. La decisión de Casanello fue a solicitud del fiscal federal Carlos Rívolo, que entendió que la aeronave fue parte de una investigación sobre posible lavado de activos en el circuito de pago de Odebrecht, según informó el sitio oficial de la Procuración General de la Nación.
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4: Keir Starmer desafía a sus críticos del laborismo y rechazó renunciar a su cargo. Mientras el primer ministro británico insiste en resistir desde la cumbre de Evian, este jueves se celebra la parcial de Macclesfield, donde el alcalde de Manchester podría obtener el escaño que necesita para disputarle el liderazgo laborista.
3: Deportes.
4: Boca Juniors y Edinson Cavani acordaron la rescisión anticipada del contrato. Edinson Cavani y Boca Juniors alcanzaron un acuerdo verbal para rescindir el contrato de manera anticipada. Según confirmaron, el delantero uruguayo de 39 años cobrará únicamente hasta su último día efectivo como jugador del CNS y no reclamó compensación alguna por los 6 meses que le restaban de vínculo, y su intención es seguir jugando al fútbol, un gesto que sorprendió. El contrato del matador estaba vigente hasta el 31 de diciembre de este año.
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1: Es la hora 18, 28 minutos.
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3: Nacionales.
4: Milei viaja a Rosario. El presidente y el gabinete desembarcarán en la ciudad del Monumento a la Bandera para el 20 de junio. A diferencia del 2024, cuando participó del evento y recién transitaba el primer semestre de su gestión, ahora Milei llegará a Rosario con un fuerte problema interno causado por sostener a su jefe de gabinete, pero también con miras al 2027, año en que intentará la reelección y en el que los libertarios esperan el respaldo de las provincias con fuerte predominio del agro, una de las actividades que tracciona con este plan económico.
3: Política.
4: La Fiscalía pidió indagar a José Luis Espert por lavado de dinero en una causa ligada a Fred Machado. El fiscal federal de San Isidro, Fernando Domínguez, solicitó que el exdiputado de La Libertad Avanza sea indagado por lavado de dinero por sus vínculos con el empresario Fred Machado, quien admitió ante la justicia norteamericana haber cometido delitos de fraude y lavado a cambio. Las sospechas se fundan en que Espert recibió una transferencia de $200,000 de Machado y realizó operaciones de compra de autos de alta gama, según dijeron fuentes judiciales.
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4: El gobierno de Bolivia se mantiene atento a la respuesta de la COP para iniciar el diálogo tras 7 semanas de bloqueos. El Ejecutivo pretende instalar una mesa de negociación en el Banco Central de Bolivia con el objetivo de encauzar una negociación técnica sobre los reclamos sindicales y desactivar los bloqueos que afectaron el abastecimiento.
3: Deportes.
4: Lluvia de goles en la victoria de Inglaterra contra Croacia. Inglaterra y Croacia abrieron el grupo L con un partido de 6 goles que los Three Lions se llevaron por 4-2 con un Harry Kane que anotó 2 veces y un Jude Bellingham que selló el encuentro antes de que Marcus Rashford pusiera el broche final desde el banco de suplentes. Con esta victoria, Inglaterra arranca el Mundial 2026 con 3 puntos en el grupo L que completan Ghana y Panamá.
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tal? ¿Cómo les va? Bienvenidos. Comenzamos otra edición de Remember Time, una hora junto a los mejores clásicos de la historia. Y hoy comenzamos junto a los Pet Shop Boys, esta versión 12 pulgadas del clásico que los lanzara a la fama. Estamos hablando de West End Girls. Soy Néstor Gil, les doy la bienvenida y ya mismo les presento a la banda canadiense Loverboy y esta canción incluida en su disco debut, Turn Me Loose.

0: Un breve pasaje por los noventas, recién con la balada de Paul Abdul, Rush Rush. Antes, desde la aparición en público de la agrupación Damn Yankees, High Enough.
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4: Dos años después de Footloose, Kevin Bacon encarna a un agente de bolsa de San Francisco que pierde su fortuna y toma un empleo como mensajero en bicicleta, un cadete, un delivery. Allí conoce a Terry, una vagabunda que vende drogas para un narcotraficante, de quien Kevin tiene que rescatarla. Una historia de amor que hizo que se pusieran de moda las bicicletas de carrera en todo el mundo. ¿Lo sabías? Y en su soundtrack tenía esta canción de amor. Se llamó Quicksilver. Y en los momentos románticos sonaba John Parr y Marilyn Martin a través de la noche.

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1: El éxito de 1977, hecho en 1981 por la banda neoyorquina Odyssey, Going Back to My Roots.

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La banda pop rock británica Jigsaw es mejor conocida por su éxito de 1975, Sky High.

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2: Es la hora 19, 41 minutos.
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Todo vuelve. Desde Manifesto, el sexto disco de estudio de

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Esta es la banda de rock alternativa estadounidense Violent Femmes.

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1: Muy bien, los despedimos. Nos vamos hoy con el gran Robert Palmer y Looking for Clues.

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1: Continuamos con

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3: Nacionales. Guiño a Sturzenegger desde el Senado. Se dictaminó la ley hojarasca y quedó lista para su sanción. La iniciativa avanzó en asuntos constitucionales y legislación general. Las últimas firmas se obtuvieron horas más tarde. Diputados ya aprobó el proyecto y quedó listo para su aprobación definitiva.
4: Política.
3: El gobierno dictaminó el Superligi con algunos cambios y buscará aprobarlo la semana que viene en diputados. Los libertarios aceptaron algunas modificaciones propuestas por los aliados, como incluir una cláusula que garantice la contratación de un 20% de proveedores locales. El oficialismo planea convocar a una sesión el 24 de junio, junto con el proyecto de pago a los holdouts.
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3: Irán reitera que cobrará peajes en el estrecho de Hormuz cuando termine la guerra. Uno de los principales negociadores iraníes aseguró que Teherán ejercerá su soberanía sobre el estratégico paso marítimo y anticipó que los buques deberán pagar por utilizarlo. La declaración llega a un día de la firma del memorando de entendimiento con Estados Unidos.
4: Deportes.
3: River Plate oficializó la llegada de su segundo refuerzo en el actual mercado de pases. El mediocampista uruguayo Mauro Arranberry estampó su firma ayer en el Estadio Monumental de Núñez y quedó oficialmente vinculado a River Plate hasta el 31 de diciembre del 2028. El club presentó al volante de 32 años a través de sus canales oficiales, pocas horas después del inicio de la pretemporada, en medio de una profunda reestructuración del plantel.
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